música mezclada en vivo por DJ JJ Gutiérrez. En Florencia nos escuchan, hola. Saludo para Paola Collazos, me manda imagen, además un video donde están escuchando la fiesta olímpica. A todo timbal. Dímelo. Garzón, mañana en la Guarojira. Uy, mañana ya me...

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1: ¿Qué estás

Oiga, vea, le traigo mi Caliventura. Buenaventura.

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0: 4, 15 minutos. 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

0: 6:05. Hola, ¿qué tal? Buenos días, bienvenidos. Buenos días. Ranchenato en Olímpica Estéreo 100.3.
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0: Claro que sí, Ranchenato. Buenos días, Dios me lo bendiga. ¿Cómo amanecieron? Buenos días.

¿Cómo están? Buenos días, Dios los guarde. Buenos días, feliz mañana. ¿Cómo están ustedes? Qué bonito es saludar y ser saludado. Buenos días, Neiva. Sale el sol este sábado. Buenos días.

0: Que tengas una feliz mañana. Dios te bendiga. Buenos días, buenos días, buenos días.
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0: ¿Cómo estás?

buenos días, feliz mañana. Camilo, usted sí saluda. Obvio que yo sí saludo. Hay que amanecer así, dándole gracias a Dios. ¿Cómo estás, amigo Sol? Feliz mañana, Dios te guarde. Si amaneciste cansado, si la has dado toda esta semana, con tus niños en la casa, alistándolos para el colegio, bueno, ya hoy no, hoy ya, ya hoy no. Oye, Juan Fajardo, buenos días. Si ya esta semana, bueno, vamos culminando, sábado, nos queda una jornadita de trabajo y mañana descansar. Si le has dado duro, sientes que tal vez las fuerzas no son las mismas, te quiero decir algo. Éxodo, el libro de Éxodo en la Biblia, capítulo 14, versículo 14, dice lo siguiente. Ustedes quédense quietos, que el Señor presentará batalla por ustedes. Hoy el mensaje, confía en tu proceso, en todo lo que has hecho. Le has dado con todo. Ya no sabes por dónde más meter la cabeza para que se den las cosas. Has buscado soluciones a tu manera. Has repasado la agenda de contactos en WhatsApp a ver quién de tus contactos tiene la solución. Te digo hoy una cosa, mi reina. El Señor te dice esta mañana, quédate quieta, tranquila. Solamente activa tu fe porque el Señor presentará batalla por ti. Lo dice la Biblia, yo lo creo. Hoy hay días donde el Señor te dice, muévete, actívate, dale, sal adelante, vamos. Hoy el Señor te dice, quédate quieta. El Señor presentará batalla por ti, mi reina, mi rey. Hoy descansa en la fe del Señor. Dile, Dios mío, santo, lo he intentado tan duro, tan fuerte esa semana. Ha sido de las semanas más fuertes que he tenido y he tratado y me he esmerado y no lo he alcanzado. Pues llegó el momento de descansar un poco. El Señor te dice, quédate quieto, que el Señor presentará batalla por ti. Y esa quietud no es para relajarte, esa quietud es para orar. Para decir, no es momento de estar buscando quién me soluciona. Es momento de poner la fe en el Señor. Dale, dale de frente a la vida, dale de frente. Dios está contigo, no te va a dejar sola, no te va a dejar solo. Dale con toda. Como dijo Chente Fernández, yo no me sé rajar. Dale con toda. ¡Ay, chiquito! El Señor está contigo, recuérdalo. 6 de la mañana, 10 minutos. Buenos días, este Ranchenato de Olímpica Estéreo 100.3. Oye, Jefferson Rojas está activo con Olímpica. Buenos días.

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0: Oye, qué rico suena esto, ¿no? Le descongela la sangre a uno. ¡Ah, qué belleza! Esa sinfónica de apartamento del Huila con ese popurrí. ¡Buenos días! ¿Cómo amanecieron? Me envían el reporte, me dicen, Camilo, la ruta 45 descongestionada, está linda. Ahí me mandan la vía de la ruta 45, hermosa, ese sol se ve lindo. Mi pana, Dios te guarde en el camino, mi negro. Tienes que enviarme el dato, el nombre. Me escribe, saliendo para Florencia con la mejor emisora y lindo amanecer, que sí, está lindo, papá. Dios guarde tu trabajo, Dios bendiga a tu esposa, a tu hermoso bebé, que Dios lo guarde y lo bendiga, ¿eh? Ese bebé, ¿cuánto tiene ya? Yo le voy a tirar un cálculo así rapidito. Está por los 6 meses, 6 meses yo creo que debe tener, 6, 5 meses. Ni para que me manda el video. Angélica Roca, buenos días, mi Angie.
1: Buenos días, escuchando
0: a Ranchinato. Le cambió la
1: estéreo, se metió en Castilla, Tolima. Yo lo bendiga.
0: Ole, gordo, ¿qué más? Desde cualquier parte del Huila, Sandalio Amaya.
2: Buongiorno,
0: Sandalio.
2: Buenos días.
0: ¿Cómo estás, mi hermano?
2: Cordial saludo para la mesa de trabajo de Olímpica. Y Camilo, ¿cómo que lo castigaron hoy?
0: No, papi.
2: Para saludar a mi esposa Marianelia Bustos, reportando sintonía desde Santa María, Sandalio Amaya, porque Olímpica en Santa María se metió.
0: Oye, saludo para la gente de Santa María Huila. Marina, un besito para ti, para mi pana Chucho. Chucho Farfán. Oye, para los Ramírez de Santa María, don Celestino Ramírez y Dago Ramírez, me acuerdo yo de don Dago. Don Celestino Ramírez, que ahora está radicado por allá en Fusagasugá. Marinita, la chica Manpower. Dios me los guarde. Ah, sí, me dijo Diego Morales, 5 meses y medio tiene mi bebé. El hombre trabaja con Interrapidísimo, me dice que está ahí dándole a la manejada. Mile La Torre, dice Camilo, buenos días, ya activa, buenos días, Mile.
3: Camilo, buenos días. Un saludito muy especial a mi esposa Marilu González, que nos encontramos en full sintonía de Olímpica Estéreo. Se metió Nacho.
0: Oye, Nachito, anda con Mariluz, entre pierna y cuchara y arrunchados. Mi amor, haga café. No, haga usted, mi amor, no, venga. ¿Sabe el café que más me gusta? El de tus ojos, dijo el uso, papi, pero...
4: Olímpica Estéreo, buenos
0: Oscar.
4: Días.
0: Oscar.
4: Aquí reportando sintonía desde Garzón, aquí desde la feria de Garzón.
0: Papi.
4: Olímpica Estéreo, se metió...
0: Osquitar, hoy nos vemos allá. Olímpica Estéreo va para Garzón el día de hoy. En Iquira me mandan un video hermoso desde la vía Chaparro, como se ve el amanecer de bello, ¿ah? ¿Eh? Qué lindura como se ve ese cielo. Ay, Dios nos dio un cielo tan lindo, ¿ah? Bueno, pónganle cuidado. Ahí mientras escuchamos esto les voy a contar noticias. Obvio, la noticia también hace parte de la mañana. Le tengo noticias, sí, señores.
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0: A las 6 de la mañana, 30 minutos. Olímpica Estéreo te informa primero. La información se produce en la ruta 45 del sector de Altares. Mucha atención.

0: Al parecer hay un vehículo. Hay un vehículo que fue incinerado en el sector de los altares. Y se habla presuntamente de un cilindro que habría sido abandonado en medio de la vía. Esto es información extraoficial. ¿Qué dicen los oyentes?
1: Buenos días, señores de la 45, sí, Honrea. A la hora se reporta un cilindro en los altares. En los altares se encuentra un cilindro y parece que han incinerado un vehículo ya. La vía se encuentra totalmente cerrada.
0: En el sector de altares. Información que se produce a esta hora. Cilindro en el sector de altares y al parecer habrían quemado un vehículo, una camioneta. Ahora estaremos atentos para poderle brindar toda la información a aquellos que van por la ruta 45. Ya saben que eso se da en el sector de altares. Seis de la mañana, 32 minutos. Ya tendremos ampliación de esta información. A esta hora, el mejor vallenato en Olímpica Estéreo. Aquí están los Betos. 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
4: 6:47, 6:47.
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2: Mañana, Día de las Madres, que cancionzota se llama Gracias, Madre. La hace que se unive. Ah, no, eso me engranuja el corazón, esta canción. Me pone arrozudo. Madre, gracias por darme a mí la vida, lo dice Jesús Uribe. Si puede, cántesela a su mamita. Dedíquesela, envíele nota de voz por WhatsApp. Buenos días. Hombre, que Dios bendiga a las madres.
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2: La madre, para que dejó también el cilindro allá en... No, mentira. O sea, que saludos para la... En el Día de las Madres, perdón, es que iba a decir otra cosa.
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2: Buenos días. ¿Cómo amanecieron? ¿Cómo están ustedes?
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2: ¿Sabe qué podría pasar en ese momento?
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2: ¿Qué tal si desde ya...
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2: ¿Nos lanzamos a enviarle saludos del Día de la Madre a las mamitas? ¿No? ¿De una vez? Oiga, la gente que está en la Servicio Plus de Cotranshuila en La Toma. El combo me dice, Camilo, estamos activos. La gente, mi pana Osvaldo. El Osvaldo más Osvaldo de toda Osvalolandia. Está en la sesión de Servicio Plus Más, allá en, de Cotranshuila, en La Toma. ¡Oye, Osvaldito! Mi hermano, sigue trabajando con éxito hoy, que Dios te guarde. Que te vaya muy bien, mi hermano. Que Dios te guarde, ¿oíste? Un abrazo, mi Osvaldo. Despierte, madre, que le traje serenata.
3: Muy buenos días.
2: Hola, Jessica.
3: Un saludo muy especial para mi madre, Elcira Olaya en la Victoria Villavieja. Me hace un favor y me coloca clavelitos con amor.
2: Yo le coloco clavelitos con mucho cariño, con amor, con todo. Se los pongo ya, mi amor. Nancy Rodríguez, en el barrio José Eustacio Rivera, dice, por favor, el saludo para mi madre, que la amamos con todo el corazón. Claro que sí. Desde luego, con gusto. Ey, cogiendo café, ¿en dónde, minero? A ver, hola.
4: Hey, buenos días, Camilito. Habla con Jason Rojas de por aquí, el Estoracal. Ovo Huila. Por tanto, sintonía.
2: Eso va, Jaycito. Me manda un video cogiendo café. Ese café está rojito, vino tintico, rico. Roberto Rodríguez. Está en la pastelería Dulces Momentos. Oye, Robert. Saludo para las mamitas Amparo Bastidas y María Dilia Rodríguez. Gracias por ser nuestro motor. Esos son los motores más lindos. Vamos, mamacitas, arriba. Mañana es el Día de las Madres y la Olímpica Cero te lo celebramos desde ya. 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No, pero debe flores, todo lo que pueda llevarle, mamita. 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
5: Amigos de Olímpica de
2: Tejada. Hola, Alejandra.
5: Quiero mandarle un mensaje a mi madre en el cielo.
2: Claro,
5: Alejandra. Que Dios me la bendiga y me regale la canción Clavelitos con Amor.
2: Con todo el gusto, mi reina.
6: Olímpica Estéreo, un saludito para mi madre, Amparo Garzón, allá en el pueblito, en Praga, Huila. De parte de su hijo Robert, que la quiere mucho, la extraña mucho. Pase un feliz día, madre.
2: Dios me lo bendiga, eso. Ay, Dios santo, buenos días.
7: Muy buenos días, Olímpica Estéreo.
2: Buenos días.
7: Feliz más.
2: ¿Qué más, Heriberto?
7: Tierra caliente, tierra rosera. Para saludar a mi mamá María Inés Leal Vargas en este mes de las madres.
2: Con todo gusto.
7: Para mi señora María Alejandra García Rodríguez, igual manera es la mamá de mis hijos.
2: Felicidades en su día, mi hermano. Dios lo bendiga en el Día de las Madres.
8: Hola, Olímpica, muy buenos días.
2: Hola, reportando compa.
8: Sintonía desde el Cañón de las Hermosas.
2: Véalo.
8: Para Alto Lima. Saludo Eso. Especial para mi queridísima madrecita, que a pesar de que ya partió de este mundo, siempre la llevo en mi corazón y yo sé que donde esté ella siempre estará conmigo.
2: Amén, así es, papá, estará cuidándote. Para Edelmira, que es la mejor madre, mi mamá Alba Lucía Gómez, para la abuelita Edelmira. Dice de parte de Claudia Cruz, para la abuelita Edelmira, le mando todo el amor. Y para la mejor madre, Alba Lucía Gómez, de parte de Claudia Cruz, nuestra compañera. Que Dios me la bendiga. Fanny Perdomo Rocha, que la aman con todo el corazón, de parte de sus hijos, de parte de su hija, nieto. Felicidades en su día. Rosa Herrera Arboleda, que la aman con todo el corazón, de parte de su hija Emilce Fonseca, la popular Emilce Fonseca.
9: Olímpica, buen día.
2: Hola, Nidia.
9: Para saludar a mi madre Ilva Ortiz.
2: Sí.
9: A mis hermanas Marla, Sonia y Janet.
2: Todas
9: y
2: madres.
9: De Agua Blanca.
2: Con todo el gusto, mi reina. Dios los bendiga. Feliz día a las madres.
10: ¿Qué pasó? Buenos días, Olímpica.
2: ¿Qué pasó, Dieguito?
10: Como siempre, el Olimpo conductor Diego, para felicitar a su señora madre, Leonil de Murcia de Cortés, en Neiva. Que mi Dios me la bendiga y me la siga bendiciendo.
2: Amén, amén.
10: Es un ejemplo de vida.
2: Eso.
10: Que me dio ella muy bueno.
2: Eso, el amor de madre.
11: Hola, buenos días.
2: Hola. Hola, María Paz.
11: Feliz día a las madres, a mi madrecita, Misa Lorena Puentes Ortiz, del municipio de Yopará.
2: Eso, Dios la bendiga. Doña Lucy, feliz día, mamita, te amo. Bueno, aunque mañana es el día de la madre, pero yo mañana no vengo a la emisora, entonces doy de una vez. Gracias, madre mía, por tu amor, por tu cariño, por tus enseñanzas. Por todo lo que me enseñaste a hacer en la vida. Gracias, mamá.
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13: Doris Peralta de
2: Vanegas. Saludos para Doris Peralta de Vanegas, el día de las madres. Felicidades. Vamos con un vallenato, ya digo, con más saludos. Aquí está En Brujo Vallenato, se llama Fue por ella y solo por ella. Ese rancherato se escucha Olímpica 0 100.3.

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1: ¡Se metió! 7:27 de la mañana, ese ranchenato de Olímpica Estéreo se metió. Aquí está Rafa Pérez, la familia, que soy el 7:27.

0: 7:31. Aquí están las hermanitas Calles, la pelo de oro. 7:31. Saludos para todas las monas. Ah, pelo de oro le decían.
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Lo hace Lady Juliana, se llama Padre y Madre. Qué canción sota, ¿ah? Para aquellas mujeres que les tocó la tarea doble, que Dios les dé fuerza, la bendiga y la siga sacando adelante. 7:37 a.m. Si quiere un regalo para mamá, registra en el 321-612-103. 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Saludos a todos los barrios de la ciudad de Neiva, mis barrios lindos, barrios bonitos. Dios me los bendiga, que el Señor los guarde. La gente del Cándido, un abrazo, se reporta por acá a través del 321-612-103. Con juicio, con juicio, con juicio, la gente de Mercaneiva. Allá está Nancita, Dios te guarde, Nancy, Mercaneiva. Dario Quintana dice, muchachos, buenos días, activos. Todos los barrios de la ciudad de Neiva conectados con una sola radio. Olímpica Estéreo 100.3. Olímpica Estéreo se metió. La emisora del primer lugar en sintonía. Aquí llega, oiga esta canción sota. Ah, no. Héctor y a Daniel Díaz. Le cantan a Marianita. Y era mi Mariana la que anoche me juró cariño, Mariana.

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3: 7:43 a.m.
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0: Se llama Volvió el dolor, lo hace el binomio. Qué cancionzota tan sabrosa, ¿sí o no? ¡Apa! Eso como arranca. ¡Upa! ¡Carajo! Buenos días, déjeme saludar a Nora. Dios la bendiga, fiel oyente de Olímpica Estéreo. Que Dios me lo guarde, Dorita. Que le vaya bien de parte de Doña Lucy. Que feliz Día de las Madres le desea. Que tengan un lindo viaje, ¿oíste? Norita y el paisa. Ya pues pa' Medellín, hombre. Oye, Norita. Ellos tienen su tienda en el barrio Cámbulo. Un abrazo. Norita y el paisa, gracias por ser tan bellas personas con Doña Lucy. Dios me lo bendiga. Buen viaje, que les vaya muy bien. Me trae un chicharrón carnudo por allá de los medallos.
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0: 8 de la mañana, 5 minutos, 8:05. Viene el Día de la Madre. Feliz día para la que dice: pase que no le voy a hacer nada. Entre, entre. Feliz día para la que dice: si corre le va peor. Bueno, decía. A uno le decían: se come todo lo que hay, no me va a dejar esa pata de res ahí. No, no me vaya a dejar usted esa ubre ahí, se la come, me da el favor. A uno le decían así. ¿Cómo que no le gusta el ojo de vaca? Se lo come, le decían a uno. Ay, pero a los nietos. ¿Quién quiere salchipapito? ¿Qué no? ¿Uno salchipapito para bebé? Ay, a los hijos de uno, ellas. Ay, Dios santo, señor.
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0: mía. La canción de Olinda. Guárdalos con cariño, Olinda, madrecita. Feliz día para la que dice: búsqueme, búsqueme y me encuentra. Numeral, mi mamá decía:
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0: No corra porque le va mal. Si corre, se abre la tierra y se lo harta. Linei, feliz día de la madre, Linei. Mañana es el día de la madre. Llegó con la coca. ¿Sí? Uy, lo prometido es deuda, Linei Alfariz. Saludos de Camilo, de Josecito y de Laura. Feliz día de la madre, Linei Mosquera. Oye, para Juliet, nuestra compañera, feliz día de las madres. Oye, Juliet, feliz día para ti. Que Dios te guarde también, Día de las Madres. Felicidades. Oh, para mi amada esposa, Daniela Tobar. La madre de mis hijos y madrastra de mi hija. Dios te guarde. Madre mía. Feliz día, mi amor, Dios te bendiga. Mañana es el Día de las Madres, pero desde ya te doy todo el amor. Gracias por ser madre de mis hijos, mi cielo. Dios te guarde, la mejor mamá que mis hijos pueden tener en el mundo y sus alrededores. ¿Ah? Que Dios te guarde, mi amor, te amo. Día a mi madre, obviamente, doña Lucy Chadid. Todo es en honor a ella, todo lo que digo, la risa, el cuento y todo, porque doña Lucy es así de dicharachera. Era amigos por donde quiera. Ella compra matas sin plata, sale a comprar maticas. Dios mío, me las compré sin plata, se robó por ahí el... Ay, Dios santo.
2: Mi mamá decía: tarde o temprano tiene que entrar,
0: ya. Tarde o temprano. Si se sube ahí, se va a caer. Uy, tiene lengua de chivo, señora, gente chivo. Si se sube ahí, se va a caer. Oye, Marilú, Marilú, feliz día de las madres también para ti, Marilú. Dios te guarde de parte de tu hijo, el campeón. El ingeniero, ¿ah? Marilú, Dios te bendiga, guarde tu salud, te cuide siempre. El Señor está contigo todos los días está contigo. Éxodo 14:14 dice: ustedes quédense quietos, que el Señor presentará batalla por ustedes. Y yo digo amén. Versículo de esta mañana, Éxodo 14:14. Ustedes quédense quietos, que el Señor presentará batalla por ustedes. Tengamos fe que Dios libra nuestras batallas también. casa, doña Lucy.
3: Hijo mío, tu abuela decía.
0: Mi abuela.
3: Cuando estábamos jugando en la calle nos llamaba y no queríamos entrar. Entren, entren. Porque nos regañaba por algo y salíamos corriendo. Entre, que no les voy a pegar a mis hijos lindos. Y apenas uno pisaba la puerta para dentro de la sala, y ahí empezaba la masacre con una correa.
0: Ese era más cruel. Mis hijos lindos, no les voy a hacer nada. Mis hijos, qué crueldad, por Dios.
4: Hola, muy buenos días para toda esta mesa de trabajo. Cada día nos emociona y nos alegra la vida. Hago un favor para felicitar a mi linda y hermosa madre, Sonia Castillo, que se encuentra en la ciudad de Bogotá. Se encuentra escuchándoles por la aplicación. Y para saludar a mi hermano Wilson Vargas y darle la despedida que mañana se va para Chile. Hermanito, te quiero mucho y Dios te bendiga. Manita, eres la mejor mamá del mundo. Siempre serás mi orgullo y mi felicidad. Te amo, mamá.
0: Eso. Mire, para Sarita, que Dios la bendiga también. Feliz día de parte de Connie, que esté en Campo Alegre.
5: Madrecita linda.
0: Hola, hola, hola, hola.
5: Te los brindo con amor.
6: Camilo, para saludar a mi esposa Marianelia Bustos por el mes de las madres y mañana el día de las madres y a todas las madres del mundo, y mis hijas, mis hermanas. Muchas gracias, Camilo.
7: Olímpica, muy buenos días, Camilo, Camilo. Para enviar un saludito muy especial a todas las mamás de Colombia, del Huila y de todo el mundo, y en especial a la mía, mi señora madre, Judith Bermúdez, en el barrio Reinaldo Matiz, de parte de sus hijos y sus nietos. Muchas gracias.
0: Feliz día para Claudia Cruz. Tiene dos hermosos hijos que Jason supo plantarle en su vientre. ¿Cómo lo haría Jason? No lo sé. No, mentira, sí sé, pero no se dice al aire. De sus dos hermosos, su hija y su hijito. Para Andrea Ramos. Que Dios la bendiga. Compañera, gerente de la agencia Neiva. Felicidades de parte de su Juancho. ¡Juancho! Feliz día de las madres. Una mamá poderosa, oye. Una mamá de las fuertes, valientes. Una mamá bendecida.
8: Olímpica, muy buenos días.
0: Hola, hola.
8: Un saludo para todas las madres del mundo. En este día quiero también felicitar a mi madrecita hermosa en el barrio Las Palmas, señora Ermisenda Oyola Guzmán, y a las mamitas de mi familia Oyola Guzmán.
0: Para ti que compras todas las rifas, compras postres, sirve de fiador. Feliz día, mi pana, eres una madre. Que lo ofrecen, lo compra. Eres una madre, amigo.
9: Camilo, muy buenos días.
0: Hola, buenos días.
9: Saludándolos de Valencia, La Paz, Iquira. Un saludito para la más hermosa de la tierra, a mi mamá Bárbara Perdomo y a Sandra Lorena Buyucue y a todos los de la familia Perdomo Mezquita en Iquira.
0: Eso,
9: Dios y bendiga. Todas las mujeres del mundo, muchas bendiciones, que son lo mejor sobre la tierra.
0: Amén y amén. Ya venimos con más saludos. Para ti que prestas la moto, mi hermano, feliz día a la madre. Eres una madre. 8 de la mañana, 12 minutos, la canción del perro. Perro te va.

0: Ahí está Jorgito Celedón, me voy de ti. Qué canción sota, hombre. Con los buenos días, buenos días, buenos días, buenos días, buenos días, buenos días, buenos días para todas las madres. Buenos días, madre, buenos días, madre. Oye, mamita, buenos días. ¿Quién le va a enviar saludos? Envíalo cortito, por favor, nota de voz, solo olímpica. Mi nombre es Tal y quiero saludar a mi mamita Tal, está en tal lugar, por favor. Así nos alcanza el tiempo para más saludos. Vale. Hola, olímpica, mi nombre es Tal y quiero saludar a mi mamita y se llama Tal. Oye, saluditos para Tatiana Trujillo de parte de su esposo Omar Pascuas. Gracias por las hijas maravillosas. Para Mormónica. A Mónica Alejandra también, es mamita ya. Ay, qué belleza, aparte de las hermanas. Omar, qué bendición, mi hermano. Hola, Andreita, buenos días.
1: Hola, Olímpica, buenos días. Mi nombre es Andrea. Un saludo para mi mamá, Luismar, allá en el tercer parque, que la amo mucho y que feliz día.
0: Y escribió rapidito. Y a mi suegra, y a mi suegra.
2: Olímpica, buenos días. Para saludar a todas las mamás del mundo y mucho. Y un saludo a mi mamita, a Lady Joana.
0: Lady Joana. Eso, envíeme el mensaje así cortito, por favor, cortito.
3: Buenos días, ¿cómo andan?
0: Hola, buenos días.
3: Soy Sandra Beltrán.
0: Sandrita.
3: Para saludar a mi mamá Nora Díaz de Beltrán.
0: Nora Díaz de Beltrán, felicidades. Hoy en tu día, Dorita, de parte de tu hija. Envíamelo así cortito, por favor, para poder sacar varios saluditos, ¿vale? La canción de Olinda, Olinda.

0: Camilo, buenos días. Recuerdo que mi mamá me decía, espere que su papá llegue al mediodía.
1: No, no hagan eso, señoras. Porque hoy día uno es el papá y cuando uno llega solo problemas en casa. No, no, no. No, soluciona el chicharrón en la casa, yo soluciono el del trabajo, mi amor. No sean así.
2: Mi mamá.
1: Ah, pues madre, se nos fue mal el audio, viejo. ¿Qué pasó?
3: Camilo, buenos días, ahí
1: buenos
3: con
1: días.
3: Caliche.
1: Hola, Caliche.
3: Para, desde aquí de Montería, para saludar a mi mamá allá en Neiva, en el barrio Limonar, Ana Lidia Mosquera.
1: ¡Ana Lidia!
4: Buenos días, de aquí desde Puerto Gaitán, Meta, Vereda del Oasis, para saludar a mis hijas allá en Campo Alegre, Nargin Milley, María Disney.
1: Dios la bendiga.
5: Buenos días. Quiero enviar un saludo especial a mi querida nuera, Daniela Tobar de Garzón.
1: Eso.
5: Dani, que tengas un día espectacular.
1: Felicidades en su
6: buenos
1: día.
6: Buenos días, amigos de Olímpica. Mi mamá decía, mientras usted va, yo ya vuelvo.
1: No, mija, usted va y yo vuelvo y la camisa me hace globitos. Cortitos los mensajes. Voy a darle prioridad a los mensajes cortitos, por favor, para que le alcancemos a saludar varios. Juliet Suárez, te desea lo mejor de parte de su hija Laura, que te ama con todo el corazón. Juliet, felicidades en tu día.
7: Hola, Olímpica, muy
1: hola.
7: Buenos días. Habla con Shirley Tatiana.
1: Hola, Shirley.
7: Para saludar a mi madre que se encuentra en la Victoria Villavieja y a mi abuelita Teresa Tapia.
1: Ah,
7: que
1: bueno,
7: la...
1: Teresita.
8: Mira, María, que al municipio es la para saludar a mi mamá Marta Rivera.
1: Martica Rivera.
8: Y a mi hermana Rivera Yucumana Vereda del Centro, municipio de Salia. Para saludar. Y Día de la Madre, muchas gracias.
1: Le conocen la Chismitos. A la mamita le dicen así, la Chismitos, de parte de su hijo César Bautista, a su esposo y sus nietos. Buenos días, feliz día a las madres, buenos días.
9: Bueno, numeral, espere con la noche arregla con espere, su papá.
1: Espere la noche para que vea cómo es la cosa.
10: Buenos días, mi Olímpica Estéreo, para saludar hola a mi madre que se encuentra en el barrio Obrero.
1: Sandrita,
10: la amo
1: claro
10: con todo el corazón. Esa madre tan linda que Dios me dio, Cecilia.
1: Cecilita, la mamá gracias, de Sandrita.
10: Mi con gusto. Estéreo, muchas gracias.
1: Yolanda Pedraza, dice, y para mis hermanas, Mayerly y Silvia, y la cuñada Ana Alexandra. Ani Alexandra, felicidades hoy en su día. Laurita Betancur, y quiere saludar a Juliet Suárez. Feliz día a las madres. Olinda, un abrazo.
11: Olímpica se metió al Ecuador. Saludando desde aquí de la Lago Agrio, Ecuador, a la bella ciudad de Garzón en sus cumpleaños hoy de parte de Mario Gutiérrez.
1: Claro.
12: Buenos días, Charlie. Para saludar a mi mamá María Eugenia Gallego Medina.
1: María Eugenia, felicidades en tu día.
13: Saludos a todas las madres, especial la mía que está en el cielo y a mi suegra en La Plata.
1: Mila Mosquera, dicen por acá, de parte de Manuel Cortés. Y a mi esposa y madre de mis hijos, Kiana Perdomo. Ah, Manuel Cortés es un tipo juicioso, ¿yo? Buenos días.
14: Hola, amigos olímpicos.
1: Hola, buenos
14: quisiera
1: días.
14: Quisiera desearle un feliz cumpleaños y feliz día de la madre a Daniela Moreno.
1: Danielita.
14: De parte de sus amigos de aquí, el Pasaje Camacho.
1: ¡Ey, la gente del Pasaje día. Camacho! Danielita Moreno y todo el combo del Pasaje Camacho. Felicidades hoy en tu día, Dani.
15: Hola, Camilo, buenos días.
1: Hola, Derly.
15: Un saludo muy especial para mi madre, Alderis Medina.
1: Alderis.
15: En Valencia de La Paz, para mi hermana Jenny Borja.
1: Felicidades.
16: Muy buenos días, Olímpica Estéreo, para
1: hola
16: felicitar a mi hermana, que está de cumpleaños el día de hoy. Se llama Diana del Pilar Medina Ríos.
1: Eso.
17: Olímpica, muy buenos días. Yo escucho Olímpica Estéreo. Quiero darle el saludo más especial, más grato y más sublime a la madre mía, Eloísa Mallorca, viuda de Pava.
1: Eloísa Mallorca, viuda de Pava, de parte de tu hija. Dice que Eloísa tiene 95 años, ¿ah? Eloísa Mallorca, feliz cumpleaños de parte de tu hija que te ama con todo el corazón. Eloísa, un abrazo, Dios te guarde, Eloísa linda. Lady Delgado, dice por ahí, gracias por cuidar a nuestra hija Antonella. Upa, el amor. Feliz día de las madres, ¿para quién? Envíenme su nota de voz cortita, por favor, y acérquense, vamos a colocar varias.
18: Muy buenos días, Olímpica Estéreo.
1: Hola.
18: Para mandarle un saludo especialmente a mi madrecita Hilda Rosa Capera, de sus 4 hijos, que la queremos mucho.
1: Uy, qué bien, qué bendición. Oye, para Mayra, de parte de sus hijos Salomón, su pequeñita Blue, parte de tus hijitos, Mayra. Felicidades.
19: En tu pecho, madrecita linda.
1: Y de parte de tu esposo, Carlos, que mejor dicho, que prepárese que viene otro bebé en camino.
19: En este grandioso día.
1: A esta hora, Rancherato, Ser Olímpica. Ya vengo con más saludos del Día de la Madre. Aquí está Sebastián Ayala, Johnny y Andy Rivera. Mire,

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4: En Colombia, 8 de la mañana, 45 minutos, 8:45.
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0: 9 de la mañana, 26 minutos, 9:26. Ahí están los Tigres del Norte, ¡hombre! Pilas, que venimos para Garzón. Con Aguardiente Doblaniz en la Guarojira con Olímpica Estéreo 100.3. Estaremos compartiendo con los oyentes de la Guarojira. Pilas, a pasarla buena. Ya estará el combo olimpiquista en la fiesta olímpica. Charlie de Jota, María Paula Ramírez, Garzón, nos vemos allá. No se lo pierdan. Hoy nos vamos para Garzón con la Guarojira de Aguardiente Doblaniz. 9:27 de la mañana. Oiga, ¿qué tal ese vallenatico? 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
3: Mi papá llegaba a la casa y nos levantaba a las 4 de la mañana y le daba play y sonaba esto.

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4: En Colombia, 9 de la mañana, 41, 9:41.

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0: gallo, vamos a comenzar la 20 latina. Dice, 1, 2, 1, 2, 3, a.
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quienes habla Camilo Chadid en las calles de JJ Gutiérrez, presentando los éxitos, la música más solicitada en Olímpica Estéreo se metió. Aquí están las 20 latinas. Usted tiene que saber acerca de la información, lo que pasa en nuestro departamento, el Huila. ¿Qué ocurrió en la ruta 45? Y muchas más informaciones.

Bienvenidos al conteo de la semana. 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

0: 10 de la mañana con 10 minutos, sonando las 20 estéreo favoritas de la semana. Bueno, les quiero contar la noticia que estaba por ahí, que en el sector del Tares había un cilindro bomba que... llegaron las autoridades al lugar y al parecer el cilindro, sí estaba ahí el cilindro, pero al parecer se habría caído de un camión que transporta cilindros. Entonces es la información que ya dieron a conocer las autoridades. Se normaliza el tráfico en la ruta 45, así que a viajar por el departamento del Huila, transite con tranquilidad. 10 de la mañana, 11 minutos, me voy para las calles con JJ Gutiérrez, que está por allá listico y preparado en las calles.
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0: Latina 16, aquí está el Joe Arroyo. Dale gracias al señor Latina 16.
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10 de la mañana, 27 minutos, las 20 cero favoritas de la semana. 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Es muy fácil, usted puede encontrar toda la ayuda que necesita para tener su vivienda propia, porque sí vale la pena tener un techo que sea de uno, ¿no? Uy, sí, porque uno arrendado, no, que la puntilla no la puede poner ahí, que las mata, esa mata no me la siembre, que esa mata levanta el andén, que no. ¡Ay! Entonces es complejo pues estar en arriendo. Usted sabe lo que se le dañan las cosas a uno trasteando de un lado para otro. Dios mío santo, señor. No dura nada bueno porque uno arme y desarme, arme y desarme. Con esos muebles de ahora que no, mejor. Uno prefiere llevarlos enteros que desarmarlos. Pues vea, ahí está la oportunidad que usted estaba esperando para tener su vivienda propia. Sueñe, sueñe, que Dios alimenta los sueños y hace posible. Así que vaya a nuestro Facebook, Yo Escucho Olímpica Neiva. 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
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Las presentaciones de Said Márquez y de Gerald Perdomo, no se la pueden perder. 10 de la mañana con 32 minutos, avanzamos en esta, las 20 estereo favoritas de la semana, las 20 latinas, en Olímpica Estéreo 100.3.

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1: Recomendadísimo, Cumbia Calle, Don Insulso. Se llama El Armadillo. Huele, huele a San Pedro.

está la recomendada en la 20 Latinas, el armadillo, ¿cómo le sonó a usted? Doris Ulso, Cumbia Calle, con ese recomendado en la 20 Latinas. ¿De las buenas, de las sabrosas?

0: Ya el video lírico está en las redes sociales. Ahí están, lo encuentran Don Insulso. También lo encuentran en las redes sociales de Cumbia Calle, de esta cancionzota que promete ser un palo para San Pedro, ¿no? 11 de la mañana con 3 minutos, 11:03. 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Claro, ¿qué nos ha contado Harrison? Nos dijo, mire, el CEO de las mejores producciones dijo, vea, gradería se acabó, pero abrimos otra gradería, hay 500 cupos en esa gradería. Palcos Plata también se acabaron, sin embargo, abrieron una línea adicional de palcos. Y que lo bueno, que usted puede separar los palcos. Dijo un amigo, sirve hasta para negocio, porque usted separa el palco, lo va pagando. De aquí al 29... paga su palco y si no van con el grupo de amigos, pues lo vende y le gana, ¿sí o no? Porque después del 15 ya no va a quedar nada, ya no va a quedar nada. Oye, ¿qué tal si vamos al resumen, señoras y señores?
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0: Lo más sonado durante esa semana, aquí está. Latina número 20. Rómulo Caicedo, se llama Clavelitos. Puro son.

0: casilla 17, Fruco y sus tesos. Eso sabe a puro fin de semana, se llama Charanga Campesina. Latina 18, merengueísimo Eddie Herrera. Culpables, tú y yo somos culpables. Echémonos juntos la culpa.
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0: En la casilla 17, el gran Darío Darío. Eso se llama el licotero.
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0: La casilla número 16 está el Joe Arroyo Álvaro José. Una canción que me fascina, dale gracias a Dios.
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0: Hablando de familia, la Latina 15, Rafa Pérez canta vallenato.
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0: la canción más importante de su más reciente álbum.

0: En la casilla número 3 está Gillo Zarante. Eso se convierte ya en un clásico moderno de la salsa, se llama Corazón de Acero.
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0: Latina de 12, Edwin Luna, este mexicano que llegó a robarse los corazones. Y está más romántica que la anterior, se llama Últimamente.

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1: 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Esto le pasa a Edwin Luna con esa canción llamada Últimamente.

Esa semana estuvo con nosotros en la cabina de Olímpica Estéreo, se metió al Chacal del Sur. Una canción dedicada a aquella persona que ya no está. Porque siempre todos tendremos una última despedida. Aquí está el Chacal del Sur. Mi última despedida, Latina número 10.

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1: Pidiendo vía, se encuentra JJ Gutiérrez desde el recinto ferial La Vorágine. 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
1: Escuchando Olímpica, la emisora que se metió, así que vea, ya en las redes sociales, vaya a nuestro Facebook, Yo Escucho Olímpica Neiva, en minuticos les vamos a mostrar todo lo que tiene la constructora León Aguilera. Avanzamos en las 20 latinas.

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0: Latina 7 se llama Gotas de Lluvia, la hace el grupo Niche en estas 20 estéreo favoritas de la semana.
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11:36, 11:36. Ya vamos hacia la recta final de las 20 estéreo favoritas de la semana con las 20 latinas. Bueno, hoy les cuento, se está realizando hoy el recinto ferial laboral en una feria de vivienda. Será hoy y mañana. Para los que sueñan tener su apartamento propio, su casa propia, si es posible. Y además, cuando hay ferias, pues lo bueno es que van los bancos, van todas las entidades que a usted le pueden ayudar para sacar los créditos, para solicitar subsidios. Bueno, allá le dan toda la información. ¿Están todos, sí o no, JJ? ¿Están preparados y listos? Así que ya en minuticos con JJ Gutiérrez les contaremos todos los pormenores de esta feria. 11:37 de la mañana, vamos con la latina número...

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2: 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Ya para cerrar la información, para darle ese empujoncito a la gente que está pensando si van hoy en la tarde, si van mañana.

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1: Escuchando Olímpica, la emisora que se metió. Muchas gracias, JJ, por toda la información. 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

0: 11 de la mañana, 55. Hora del resumen. De la número 10 a la número 2. ¿Cómo avanzamos en estas 20 latinas? Te contamos en Olímpica Estéreo 100.3. La emisora que se metió, por donde la viene, se oye bien. Latina 10, el Chacal del Sur, estuvo aquí en la ciudad, estuvo acá en Olímpica Estéreo. Hablando de esta cancionzota. Mi última despedida. La que a todos nos toca, aquí está el Chacal del Sur, Latina 10.
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0: Artista que estará en el concierto de la Combinación Perfecta 7, el grupo Firme. Latina 9, el beneficio de la duda.
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0: En la casilla número 8 se encuentra Calibre 50, Chiquitita. Me enamoré solo.
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0: En la posición número 7 se ubica el grupo Niche con este clásico de la salsa, Gota de Lluvia.
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0: 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Latina número 6, Alexis Escobar le canta a esa mamacita.
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0: Latina 5, hombre, pegadísimo en el departamento del Huila, Julián Daza.
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0: Si la ves, Latina 5.
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0: Merengue, buen merengue con el que aprendimos a bailar, aquí está. Latina 4, José Esteban, un hombre busca una mujer. Desde Pitalito para el Mundo, Xavi Hernández. Llama el boleto.

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0: La hace Jorgito Celedón. Me voy de ti, latina del primer lugar.

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Atención Colombia, está en Olímpica Estéreo y canta. Un momentico, canta, que pasa Yoba, Yoba y el gore. Oye, viene, viene el ídolo de las multitudes, el cacique Diomedes Díaz.

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En Colombia, 1:07 p.m. Gente humilde, trabajadora y honrada, quiero saludar a esta hora en Olímpica Estéreo 100.3. Un abrazo gigantesco para un hombre que me acaba de sorprender. Resulta que, hombre, se me fue una plata como no era por allá para otra cuenta de Nequi y me ha sorprendido gratamente. El banco me dio el número, hablé con el señor y resulta ser de las personas más honestas y bella gente. Y adivine de dónde, del departamento del Huila. Está en Paicol, Carol Hernán Cardoso, con su hija. Don Harold, hombre, Dios lo bendiga, Dios lo guarde siempre. Harold Hernán Cardoso en bus. Oiga, Yuri, de la gente linda. ¿Sabe que el departamento del Huila sorprende por eso? Porque la gente es bonita, gente de buen corazón. Di gracias a Dios con gente bonita y gente de buen corazón. Mire, y oyente de Olímpica Estéreo, me está diciendo acá por WhatsApp. Harold Hernán Cardoso en bus para usted, mi señor, mi respeto, y para su familia, para su hija. Y ahí le dedico esta canción de Diomedes, se llama Gracias a Dios. Escuchas La Hora del Cacique, de Olímpica Estéreo.

atención Colombia, está en Olympic Stadium y canta, un momentico, canta, que pasa Jova y el gore, oye, viene el ídolo de las multitudes, el cacique Diomedes Díaz.

0: Con ustedes, el ídolo de las multitudes, Diomedes Díaz en Olímpica Estéreo.
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1: 1:42, 1:42.
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mi gente, buenas tardes, buenas tardes, buenas tardes. Hace un sol solecito de esos altamente polísticos en Neiva y el Huila. Me encanta porque ese clima es el precalentamiento oficial a la fiesta de la mamita este fin de semana. Olímpica a propósito con tremendo especial dedicado para las madres. Así que ustedes de una vez van preparando su saludo y su regalazazazo. Si quieren lo pueden hacer llegar a Olímpica, que yo me encargo de repartirlo. Repartiéndolo este fin de semana. Tarde, 5 minutos, quien dirige programas Camilo Chadid, gracias a la bendición de papito Dios. Aquí está JJ Gutiérrez, un abrazo y cariño enorme, inmenso para todos los olimpiquistas de corazón, a quienes están en carretera, los que están por ahí camellando en este sábado, los que están a esta hora ya con la polita en la mano. Por eso les voy a dar motivos. ¿Qué tal este motivo? Grupo Firme, que estará en Neiva. Tírenme el beneficio de la duda, hágame el favor ahí, Pedrito. Eso, Pedrito, esa es. 2 de la tarde, 5 en la Olímpica, se metió.

0: si Barranquilla no tiene el calorcito que tiene Neiva, yo allá no me quedo. Don Joel, lo siento mucho, pero yo me quedo en Neiva. Porque aquí se van ganas de... Uy, un par de bolitas. Ya por ahí Henry Díaz dijo que el cispa. Buenas tardes en el 321-612-103. Hola, Olímpica, ¿qué estás haciendo?
1: Bueno, ¿cómo estás?
0: ¿Cómo vamos?
1: Reportando sintonía, mucho más tres municipios ahí, Pehuila, mi compadre. Full sintonía, mi hermano. Salúdeme a Jenny Moraceli, que está cumpliendo años hoy, mi hermano. En ahí, Pehuila.
0: Listo, un abrazo para la gente de Aype, la gente que está en carretera también con Olímpica Estéreo. Es fin de semana olímpica. Hoy nos vamos a encontrar desde el municipio de Garzón. Muy atentos. Allá estaremos en la Guarajira con Aguardiente Doblanís, con los artistas Olímpica, con la animación olímpica. Charlie de Jota, María Paula Ramírez, se van a pegar toda la vuelta de Guarajira. Así que ustedes muy atentos a pasarla bien rico. Va a estar delicioso eso por allá. Y pilas porque hay más sorpresas en esta bonita tarde. Son las 2 de la tarde, 22 en Olímpica. ¡Se metió! Oh.

2:38 minutos. Saludo a la gente de Pacarrina. Me dice por ahí que David Calderón está por ahí por esa zona. Un abrazo, modelo. Bendiciones. Saludos, amigos de Tesalia, por ahí conectados también con Olímpica. Te llamo más tardecito. El abrazo por ahí para Juanchito. ¿Qué hubo, Juanchito? Hey, que lo nuevo en Insulto. Les tengo lo más reciente de Insulto. En compañía de Cumbia Calle. Tremenda full canción recomendada. Es más. Ya mismo se las voy a poner y los voy a invitar para que lleguen ya mismo también. El que quiera el video me avisa que yo le envío el link. El que quiera la canción yo se la envío ya mismo el 321-612-103. Hágale. Esto es lo más reciente de Don Insulto. El Armadillo se llama.

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Saludos a Don Insulso, arroba Don Insulso. El que quiera la canción me avisa. Yo se la estoy enviando de una vez por el WhatsApp político. Le voy enviando el link para que pueda ver el video oficial. Ahí en el 321-612-63. Canción sota esta, ¿sí o qué? No.

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4: Ya son las 2:45 en Olímpica.
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son las 3 de la tarde, 9 minutos en Olímpicas, fin de semana. Uy, ya se está encendiendo, se está poniendo calientito el San Juan y el San Pedro. Ya toca unirse programando. El que quiera la programación oficial de Olímpica, o mejor dicho, la programación oficial del festival, yo se la estaré enviando ahí en el WhatsApp de Olímpica. Los invito para que nos sigan en redes sociales, @OlímpicaNeiva. Fácil, si quiere la programación, si quiere también la canción nueva de Don Insulso, se la estaremos enviando ahí a través de el WhatsApp 3206-1263. Saludos por ahí para Camilín, para Lucho Castañeda. Buenas tardes. Saludos para Sori, que también dice buenas tardes, por favor, me saluda. Para todo el que quiera por ahí una fría, me hagan un favor y se me reportan el 3206-1263. Porque de una vez ahí, vea. Lucho, para todo el que reporte estoy. De una vez, para todo el mundo. De la tarde, 10 minutos, aquí está el Chacal del Sur. Mi última despedida, 10.

sí, mi amor. Prepárate, mi amor, porque esta noche, ay, ay, ay, todo lo que te mereces. Así dice la canción, ¿no? 3 de la tarde, 24 minutos en Olímpica. Dicen, por favor, me saludan a mi mamita. Bueno, ¿cómo llama la mamita? Tiene el dato completo, la Olímpica. Saludo para Luis Eduardo Vanegas. Un abrazo con todo el cariño. Ah, no, no, no, que está en el barrio Luis Eduardo Vanegas. Un abrazo con todo el cariño. ¿Me regala la programación de San Pedro? ¡Claro! ¡Con mucho gusto! Con mucho gusto, con mucho gusto, con mucho gusto. Ahora sí, ahí va cargando. Gracias a la gente que está ahí en las diferentes zonas de Neiva. A todos mis amigos olímpiconductores. Señor conductor, Olímpica la mejor. Que van rondando todas las calles de Neiva. Los que están por las vías del departamento del Huila. Los que están por la ruta 45 y los que van vía al centro del país. El abrazo y cariño de parte de esta, su casa, su familia Olímpica.

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3: Ya son las 3:44 en Olímpica.
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0: Jiménez con el corazón, ¿cómo te recordás? Son las 3:57 minutos en Olímpica, 3:57.
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1: 4 de la tarde, 2 minutos. Quiero saludar por ahí a Yesid Castro, reportando sintonía a la gente de Tibacuy en Cundinamarca, conectados con Olímpica Estéreo. Se metió, son las 4:02.

ya punto final, chao, no va más. En carretera, combi completa, ya viajando rumbo hacia Garzón. Mi gente de Garzón, muy pendientes, muy activos, porque hoy habrá Guarojira. En la Guarojira estará presente Olímpica Serio 100.3. De hecho, allá ya empezaron. Ya por ahí, por carretera, en la combi completa.

Que por favor me los atiendan bien. Saludos a mi gente de Garzón. Dios les bendiga, un abrazo enorme con todo el cariño de parte de esta, la familia Olímpica. Y voy a pasarla rico, de lo lindo, a pasarla bueno, porque hoy hay Guaro Gira con Aguardiente Dolarita. Medio sed, dijo. Dijo Henry Díaz, le dio sed. Papi, apenas estamos en media tarde. Me da falta por ahí Sigifredo con la hidratación. Un saludo para el viejo Sigi por allá en la distancia. Olímpica, buenas tardes. Saludos para Viviana Mota, de parte de su esposo, Javier Cajamarca. Javier, ¿cómo vamos? ¿Bien o qué? Un abrazo, mi viejo. Muchas bendiciones. Feliz tarde, Olímpica. Las 4:12.

las 4:24 minutos. Me voy con un temazo, tema bonito, bonito, bonito. Oigan eso. Se llama El Armadillo, lo hace Don Insulso en compañía de Cumbia Calle. El que quiera ya mismo la canción, yo se la paso por WhatsApp de una al 321-6263. Y así suena esto, se llama El Armadillo en Olímpica cuando son las 4:24.

se está calentando la edición número 65 del Festival del Mambuco en San Juan y en San Pedro. Será del 12 al 29 de junio de este 2026. Y la vamos a pasar rico, la vamos a pasar bueno. Esto ya de una vez es el calentamiento oficial. Si quiere la programación del festival, me la puede solicitar ahí en el 321-612-103. Si quiere que le pase el link oficial de la canción de Don Insulso, pues me cuenta ahí que también se la envío. Se llama El Armadillo, Don Insulso, Cumbia Calle. 4:27 minutos, el fin de semana olímpica.

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1: Ya son las 4:52.
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0: 5 de la tarde, 3 minutos, fin de semana olímpica. Hoy sobre las 6 de la tarde tendremos oficialmente la fiesta olímpica, así que a prepararse, sí, estamos en vivo. Y a todos los que están por ahí en el centro comercial, yo, bueno, si no están escuchando, pero están ya rumbo al centro comercial, apenas lleguen allá me envían fotico.
1: Entiendo,
0: me envían fotico, video ahí al WhatsApp. Ahora sí, todo esto completico, a ver cómo dice don Tito Nieves.
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Usted no sabe la alegría inmensa que siento en este corazón, en este cuerpo tan grande, porque Perú, aún después de 10 años, todavía quiere a Tito Nieves. Y el Callao, más todavía. Señora Ley, sí, es un tema que grabó Piro Rodríguez con el conjunto clásico.

0: yo mejor me le pierdo mi vida y nos vemos hasta el próximo martes. Aquí sobro yo. Ya son las 5 de la tarde y 18 minutos en carretera, activos. Nuestros olímpiconductores, muchas gracias a quienes están por ahí en la vía y que se reportan con Olímpica Estéreo 100.3 se metió.
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0: A mis amigos en carretera, saludos para Pachito, Francisco Rubiano. Dice, vamos viajando rumbo a Pacarní. Saludos para el modelo Da Vincho. David Calderón, viene Da Vincho. Tranquilo, Da Vincho. Saludos para David Calderón, que está ahí conectado también. El hombre hoy, listico para camellar. Bien, muchachos. Son las 5 de la tarde y 18 minutos. Yo a ustedes también los voy a invitar para que se me vayan preparando ahí en Garzón. Que es alguien que está en carretera. María Paula Ramírez, Charlie de Jota, la combi olímpica. Rumbo. A la Guarojira. La Guarojira que ya está activa. Más eso me dio sed. Pero ganas como de otro por ahí de Luis Alberto Posada o uno de Don Darío Gómez. Si pongo otro y seguido el jefe ya me dice ey. Pero eso va. Y en la Guarojira, ay. Hoy le corresponde al municipio de Garzón y allí va a estar Charly J, María Paula Ramírez. Ya en instantes estarán llegando, ya están en carretera. Un abrazo para ellos también a esta hora. Desde las vías del Huila, 519.
2: Y esa sorpresa.

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4: En Olímpica ya son las 5:42 minutos, 5:42.
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13: Ya son las 5:46 en Olímpica, 5:46.
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1: 6:40 minutos en Olímpica.
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